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Nuestro amor ha sido tan maravilloso que es difícil aceptar que existe el sufrimiento. Pero para amar hay que sufrir también. Hay que aprender a llorar como tú y yo lo hicimos en un tiempo.

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2: Bueno.
1: Sergio.
2: Hola, mi amor.
1: Oye, te llamo para decirte que no voy a poder ir a la cena de tu cumpleaños, porque sabes que acaba de llegar una amiga de Puebla y me invitó a salir con unas amigas.

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2: Bienvenidas y bienvenidos a Revista del Consumidor Radio. Yo soy Leos.
3: Yo soy Cha. Y hoy estamos aquí con todos ustedes para cocinar el platillo sabio de Profeco.
2: Les traemos una receta que combina sabores dulces, ácidos y saladitos. Atún a la vizcaína.
3: Tome nota, para preparar nuestro platillo necesitaremos 5 latas de atún, ya sea en agua o aceite, pero bien drenadas. Medio kilogramo de jitomate, una cebolla, 2 dientes de ajo finamente picados, 3 papas medianas cocidas y cortadas en cubitos y media taza de puré de tomate.
2: También vamos a utilizar aceitunas verdes, alcaparras y chiles güeros en escabeche al gusto. Además, 3 cucharadas de aceite de oliva, 2 hojitas de laurel, sal, pimienta y un poquito de sazonador de hierbas a la italiana. Y si le quieren dar ese toquecito crujiente, 1/4 de taza de almendras fileteadas. ¿Vamos a la preparación?
3: Para iniciar, en una cacerola u olla grande calentamos nuestro aceite de oliva y sofreímos la cebolla junto con el ajo hasta que estén transparentes y bien doraditos. Después agregamos los jitomates cortados en cubos pequeños y salpimentados.
2: Añadimos el puré de tomate, agregamos un poquito de sal, el sazonador de hierbas al gusto y las hojas de laurel. Dejamos cocinar a fuego medio por unos 10 minutos hasta que el jitomate reduzca un poco.
3: Pasado este tiempo, agregamos las aceitunas sin hueso y las alcaparras. Y aquí va un paso que es opcional, pero que le da un toque muy rico, la verdad. Unas almendras fileteadas. Mezclamos todo muy bien y lo dejamos al fuego unos 5 minutitos más para que todos los sabores se integren a la perfección.
2: Ahora vamos a agregar la papa precocida para que termine de cocinarse con el calor del guiso. Después incorporamos el atún y lo mezclamos con muchísimo cuidado. El secreto aquí es hacerlo suavemente para que no se nos bata la papa ni se nos deshaga el atún.
3: Y para el toque final, sazonamos con sal y pimienta al gusto, pero mucho ojo aquí. Les vamos a pasar un tip muy importante. Recuerden que las aceitunas y las alcaparras ya son bastante saladas, así que prueben su guiso primero para que no se les vaya a pasar la mano con la sal.
2: Para cerrar, vamos a agregar chiles güeros enteros al gusto. Y un secretito es que le podemos poner un chorrito del mismo vinagre con el que vienen los chiles, que le va a dar un poco de acidez muy característica y muy deliciosa. Tapamos después la olla y dejamos a fuego medio por 10 minutos para que ahora sí todos los sabores se integren por completo.
3: Y listo,
2: ya quedó.
3: Ya podemos disfrutar de este espectacular atún a la vizcaína. Para presentarlo, decoren con unas hojitas de perejil fresco, un poquito más de almendras fileteadas y, por supuesto, acompáñenlo con unas buenas tostadas, puede ser también un bolillito.
2: Lo que quieran, galletitas, queda buenísimo. Anímense a prepararlo y cuéntenos en nuestras redes sociales cómo les fue. No se les olvide que también pueden ver esta receta en el canal de YouTube Profeco TV. Yo soy Leos.
3: Yo soy Cha y fue un gusto cocinar con ustedes aquí en Revista del Consumidor Radio.
2: ¡Hasta la próxima!
3: ¡Bye, bye!
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0: 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Hay números de teléfono que se te quedan grabados para toda la vida. Y otros que, además de recordarlos, te sacan de un apuro. ¿Te suena esto?

0: sentidos.
1: Ese es el spot musical que en los años 80 identificaba al teléfono del consumidor para dar a conocer los servicios de la Profeco a la población consumidora.
2: El teléfono del consumidor comenzó sus operaciones el 5 de febrero de 1980 como apoyo al programa ¿Quién es quién en los precios?
1: En ese entonces, un equipo de 16 telefonistas se encargaba de informar los precios de 40 productos básicos de la canasta básica en 31 mercados y cadenas de autoservicio de la Ciudad de México y el área metropolitana.
2: Pero además en periodos de alto consumo como la Cuaresma, el Día de Muertos, regreso a clases o fin de año. El servicio ofrecía información sobre los precios de artículos de temporada.
1: Desde sus primeros años, el Telcón logró que incrementara la confianza de la población. Inicialmente, en 1983, se atendían 273,561 llamadas. En cambio, en el 2025, se recibieron aproximadamente 1,262,672 llamadas. ¿Te imaginas?
2: Con el paso del tiempo, este espacio dejó de ser un simple módulo de consultas para transformarse en un escudo legal. Al comunicarte al teléfono del consumidor, no solo recibes asesoría jurídica y orientación general,
1: sino que también es posible presentar quejas y denuncias contra proveedores y prestadores de servicio que incumplan la Ley Federal de Protección al Consumidor.
2: Se atienden quejas como fallas o rechazos en la entrega de un bien o servicio, descripciones poco claras, incumplimiento de plazos establecidos, modificación o rescisión de contrato sin aviso o autorización y la negativa al realizar algún cambio o devolución.
1: También se busca solucionar las inconformidades de manera ágil con establecimientos registrados en el mecanismo Concilia Express. Este servicio te brinda orientación sobre la instancia gubernamental a la que debes acudir cuando la Profeco no tiene competencia legal en el asunto.
2: Además, ayuda a que puedas ubicar cualquiera de las 38 oficinas de defensa del consumidor del país y gestionar la inscripción al registro público para evitar publicidad para usuarios de telecomunicaciones.
1: No olvides que Telcón está de tu lado y que su equipo está capacitado para brindarte información en tiempo real sobre las diversas herramientas de la Profeco.
2: ¿Quieres saber si tu proveedor de bienes o servicios tiene quejas? Revisa el Buró Comercial para conocer el número de quejas y los motivos de reclamación.
1: ¿Buscas ahorrar al comprar tu despensa? Consulta a él ¿Quién es quién en los precios? Para saber en dónde se venden productos a menor costo.
2: ¿Dudas sobre lo que compras? Consulta los resultados sobre los estudios de calidad realizados por el Laboratorio Nacional de Protección al Consumidor.
1: ¿Quieres cuidar tu bolsillo desde casa? En nuestro canal de YouTube, Profeco TV, puedes encontrar diferentes tecnologías domésticas que son alternativas sencillas y económicas para elaborar productos de limpieza, aseo personal, alimentos, entre otros.
2: Ya lo sabes. Con el teléfono del consumidor y las herramientas de Profeco, el poder de una compra consciente y responsable está en tus manos.
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estate, Señor, conmigo, siempre sin jamás partirte. Y cuando decidas irte, llévame, Señor, contigo. Porque el pensar que te irás me causa un terrible miedo. De si yo sin ti me quedo, de si tú sin mí te vas. Llévame en tu compañía donde tú vayas, Jesús. Porque bien sé que eres tú la vida del alma mía. Si tú vida no me das, yo sé que vivir no puedo. Ni si yo sin ti me quedo, ni si tú sin mí te vas. Por eso más que a la muerte, temo, Señor, tu partida. Y quiero perder la vida mil veces más antes que perderte. Pues la inmortal que tú das, sé que alcanzarla no puedo. 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

Amigos, ¿qué tal? ¿Qué tal? Oiga, muy buenos días. Bienvenidos, como siempre, a un programa más de la serie de los prestigiados Laboratorios Mayo de Los Ángeles, California, Laboratorios Mayo de México. Les saludamos, les decimos buenos días en esta preciosa y bella mañana dominical. Vamos claro hasta las 6, llevándoles la música puramente mexicana y claro, sobre todo, el mensaje de la salud. Como siempre, les saludamos a través de XRK Radio Cañón en el 800 del cuadrante de su dial, transmitiendo desde Ciudad Juárez, Chihuahua, México. A través de XWG Radio Cristal 1240, también claro, les saludamos y vamos con ustedes hasta las 6, transmitiendo también de por acá desde Ciudad Juárez, Chihuahua, México. A través de WRLL en el 1450 del cuadrante de su dial, les saludamos, les decimos buenos días, transmitiendo desde Chicago, Illinois, les saludamos en esta preciosa y bella madrugada. Y a través de XHDU 98.9, la que le gusta a usted, transmitiendo desde la capital del estado, Durango, Durango. Oiga, pues les saludamos, les decimos buenos días. ¿Quién les habla y les saluda a su servidor? Pablo Carrillo les dice bienvenidos. Ojalá y que nos acompañen. Vamos como siempre hasta las 6 de la mañana.

Muy bien, ahí tienen a José Luis Llerena. Esto fue la canción Es dos seres que se aman. Les saludamos, les decimos buenos días. Son ya las 4:04, la hora exacta. Vamos, claro, hasta las 6 de la mañana. 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

Así como ni el mejor auto aguanta arranques a toda hora, tampoco hay organismo que puede estar funcionando en un estado de ansiedad constante que se conoce como estrés. 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Físicamente quizás sufre de frecuentes dolores de cabeza, duerme mal, se le dificulta concentrarse, siente malestares estomacales y su moral y estima son completamente bajos. 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

0: norteños de Ojinaga. Esto fue el último trago. Oiga, les saludamos en esta preciosa y bella mañana dominical. Vamos claro hasta las 6, como siempre, llevándoles la música puramente mexicana y sobre todo el mensaje de la salud. A Reyes Pérez de Atlanta, Georgia, oiga, les saludamos, le decimos buenos días. El saludo para Santos Maldonado en Huachula, por allá en Florida, por allá nos sintoniza. Le saludamos, le decimos buenos días. El saludo para Enrique Aguirre de Chicago. Saludos también para Refugio Ramírez de Baton Rouge, Luisiana. Le saludamos, le decimos buenos días. Ya es Eliodora Zamora en Kinsale, Washington. También le saludamos y agradecemos sobre todo el llamado telefónico. Son las 5 ya 18 minutos, la hora exacta.
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0: Muy bien, ahí tienen a Paralelo Norte. Esto fue precisamente los tres suspiros. Oiga, les saludamos, les decimos muy, pero muy buenos días en esta preciosa y bella mañana dominical. Vamos claro, hasta las 6 de la mañana, como siempre, llevándole nuestra música puramente mexicana y sobre todo el mensaje de la salud. Déjeme decirles que tenemos esto para usted. Póngale atención.
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0: Es la voz de Pedro Vargas, la canción es Mi Despedida. Les saludamos, oiga, les decimos muy buenos días, faltando solamente 21 minutos para las 6 de la mañana en esta mañana dominical. Déjeme saludarles, decirle buenos días a quien saludamos, a quien le decimos gracias mil por su llamado telefónico. Juan Villanueva en Harton, Texas, por allá nos sintoniza. Hasta por allá le mandamos saludos el día de hoy. Toribio Lara de Chicago, saludos para usted en esta mañana. El saludo también para quien, déjeme saludarle, decirle buenos días a Pedro Soto en Chula Vista, California. A Fernando Rosales de Berwyn en el estado de Illinois. Macaria de la Cruz de Oxford, Alabama. También le saludamos, le decimos buenos días. El saludo para Fernando Franco de Bellflower por acá en California. Raúl Hernández de Nos Sintoniza. En Atunwa, en Iowa. El nombre, a ver, déjame ver si está bien escrito. Bueno, yo sé que es Ottawa, en Iowa. Aquí le pusieron Ottawa. No, dice aquí le pusieron Ottawa, en Iowa. ¿Es Ottawa o en Iowa? Bueno, ojalá que esté bien pronunciado porque así viene escrito. A Tomás Ramón de Vista, California. También les saludamos, les decimos buenos días ya a Sergio Velázquez de Usage Beach. Esto es en Montana. Oiga, pues les saludamos y agradecemos sobre todo el llamado telefónico. Déjeme platicarles, déjeme decirles que tenemos algo de mucho interés para usted y claro, regresamos.
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1: Así es, claro que sí. Bueno, pues háblenos los teléfonos, como siempre, sus órdenes 24 horas. 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Ya nos vamos, la invitación claro para que el día de mañana pues nos acompañen en un programa más de la serie aquí a través de nuestra red de emisoras. Les deseamos lo mejor en este fin de semana, en este dominguito, que se la pase de lo mejor con la familia. Hasta mañana y que Dios me les bendiga.

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cuelgan de las paredes como tú los colocaste. Tus sandalias están en su lugar y hasta tu bata de baño está donde la pusiste tú. Lo único que ha cambiado es el espejo. Ahora, cada vez que lo veo, me refleja una figura con unas sombras profundas bajo mis ojos y unas arrugas que empiezan a amenazar mi rostro.

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0: acciones.
1: Y aunque muchas veces nos dicen que nosotros somos fanáticos y que nos han lavado el coco y que nos han, bueno, pues Dios ha cambiado completamente nuestra vida, ha impactado nuestra vida. Y digo, porque a veces la gente piensa que porque somos ignorantes, que porque no tenemos a veces otra cosa que hacer. Me decía un señor una vez, hablándole de Dios y así, dijo, pues que no tiene nada que hacer, véngase a mi casa para que acá hay mucho trabajo. Y me quería meter a su casa, que es su hermano. Entonces, claro que ninguno de nosotros no estamos tontos, ni no tenemos entendimiento ni conocimiento, lo que es tremendo, ¿verdad? Sino que Dios ha quitado esa venda de nuestros ojos, de nuestros corazones, de nuestra vida, de nuestra mente. Y qué hermoso, hermano, que el Señor ha podido inundar con su poder, con su gracia, con su misericordia, con su amor, llenar nuestra vida. Y ahora ha cambiado toda nuestra forma de ser, y estaba yo meditando en esto. ¿Por qué? Porque muchos de nosotros, no sé, pero casi la mayoría, por lo menos la primaria, la secundaria, la preparatoria, la universidad y todas estas escuelas que hay seculares y aún a veces teológicas, hermano, nosotros vemos que ahí aprendemos, y es bueno porque aprendemos a veces oficios, carreras, ¿no? Y algunas personas, pues, de alguna manera le sirve para poder trabajar en eso, pero vemos que las enseñanzas de Dios no tienen nada que ver con el mundo, no tienen nada que ver con el mundo. Y aparte que, por ejemplo, si alguna de las personas deciden buscar de Dios y que no, bueno, me voy a meter al instituto, aún en el instituto pues ahí aprenden teología y a veces casi pura teoría, hermano, pero lo que nosotros aprendemos realmente, lo que hemos vivido, lo que han palpado nuestras manos, lo que ha sentido nuestro corazón, nuestra mente, lo que realmente nos ha cambiado ha sido Dios con una relación íntima. Fíjese, es que eso no lo podemos aprender en ninguna parte más que en una relación con Dios, ¿verdad? Qué bonito. Y el Señor me ponía así porque, digo, ¿cómo a veces nosotros oímos muchas cosas malas, así que le digo que no, que las traducciones de la Biblia que no están bien y que les alteraron las palabras y que no debe decir así? No lo he oído. Que lo cambiaron del hebreo y del y que ya ahora, pero el propósito que Dios tenía, fíjese, mucha gente puede leer la Biblia, ¿verdad? Y aún a veces decimos, pues si los católicos tienen la Biblia y tienen los mismos libros y la pueden leer, hermano, pero es que no es solo la palabra, es el Espíritu Santo en nosotros, el poder de Dios en nuestras vidas. Y hermano, nosotros vemos que cuando nosotros estamos leyendo y es el Espíritu Santo guiándonos, nos está ministrando. Son sus palabras, son palabras de vida, son palabras de vida eterna, son palabras que animan, que fortalecen, que dan gozo, es impresionante. Por eso cuando nosotros empezamos a leer la Biblia y tener una relación con Dios, empezamos a aprender cosas que no nos la podía enseñar en ninguna parte, solamente Dios. Y una de las enseñanzas, yo le puse aquí algunas enseñanzas que yo creo que hemos experimentado muchos de nosotros y que no nos las enseñó en ninguna parte, en ninguna escuela, y a veces ni nuestros padres, porque no tenían una relación con Dios, ¿verdad? Y qué bonito que venimos aquí. Y entonces, muchas veces buscando, no sé, la llenura de algo, de un vacío, de que queremos encontrar la felicidad en muchas cosas, ¿verdad? No, que si tengo dinero, no, que si tengo una carrera, no, que si tengo una casa, no, que si viajo, no, que si me caso, que hay el amor de mi vida y que no. Nadie hace feliz al hombre más que Dios, ¿verdad? Solo Dios hace al hombre feliz, solo Dios hace al hombre. Hay un canto que dice así, ¿verdad? Y es cierto. ¿Cómo nos decepcionan tanto las cosas? Fíjese, Puede ser un magistrado, un abogado reconocido, un médico así bien reconocido, que hay cirugías del cerebro y cirugías de esto, pero el corazón de ellos, hermano, y su hablar, muchas veces los oye y dice, ay, no parece ni que hayan estudiado, ¿no es cierto? Mal hablados, majaderos, irrespetuosos, irreverentes y cosas así. ¿Por qué? Es que en realidad todos los que estudian, los que no estudian, de toda lengua, de toda raza, de toda nación, de todo, el Señor ha tocado los corazones de la gente y ha cambiado realmente nuestras vidas. ¿Por qué estoy enamorada de Dios? ¿Por qué? Porque en Él encontré lo que no encontré en nadie, ¿verdad? ¿Por qué Dios nos ha cautivado? ¿Por qué hemos, muchas de las personas que hemos recibido a Dios, hemos sido capaces de dejar todo en el mundo y decir que todo lo tenemos por basura? Porque encontramos la verdadera vida en Cristo Jesús, la verdadera libertad de nuestra alma, de nuestro espíritu, de nuestro corazón. Qué hermoso, ¿verdad? Poder nosotros decir, encontré el amor verdadero, el amor agape, el amor incondicional, el amor que me va a querer si me envejezco, si me pongo fea, si me engordo, si me enfermo. Dios no nos va a dejar de amar. Nada nos va a separar de su amor, nada nos va a separar. No, los hombres, gloria a Dios que dice la palabra de Dios, que Dios no es hombre para que mienta, ni hijo de hombre para que se arrepienta. Lo que Él dijo, Él hará. Lo que Él dice en su palabra, Él lo hace. Y nosotros por eso lo leemos y le creemos. Es su palabra, es la palabra de Dios, es la palabra que no miente, que no te va a fallar. Son sus promesas, son sus palabras tan edificantes. Fíjese, y nosotros empezamos a aprender esas palabras, a aprendérnoslas. ¿Por qué? Porque es la palabra de Dios. ¿Y por qué? Porque nos ayuda, porque nos sostiene, porque nos levanta. Cuando, por ejemplo, ¿verdad? Y aquí ahí dice así, los que vean, han estudiado la Biblia, pues yo nunca los he contado, pero que como 7,000 promesas o más de 7,000, bueno, y todos esos salmos y todas esas cosas. Y a veces la gente nos dice, no, eso es para los judíos, no, eso es, ¿verdad? Y nos pueden decir, hermano, decirnos, no, y que a veces el poder del Espíritu Santo que toca nuestras vidas, y si empezamos a hablar en lenguas y el bautismo del Espíritu Santo y el fuego de Dios sobre nosotros y así, y ay, no, que es anda en la carne, mire cómo danza y mire cómo es. Puede decirme lo que quiera, quien quiera, ¿verdad? Porque yo sé mi relación con Dios. ¿Usted cree que porque me dicen, ay, usted danza en la carne, voy a dejar de danzar? No, porque es Dios el que me dio esa libertad. ¿Tampoco cree que cuando vine aquí tenía libertad siquiera de moverme? No podía ni aplaudir, nada. Pero Dios hace un cambio tan impresionante en nuestras vidas, hermano. Entonces, ese amor que encontré en el Señor es maravilloso, hermano, es maravilloso, ¿verdad? No es como el que me decía Miguel, que me ama y que es, que me ama y me quiere golpear y me quiere matar, ¿qué es eso, hermano? ¿Verdad? Muchos hemos experimentado la violencia familiar, de ahí me sacó el Señor. ¿Usted cree que no va a estar agresivo si cada rato creía que me iba a matar ese hombre? ¿Eh? Y ahora tengo vida en abundancia, libertad. Es que al que verdaderamente, ¿verdad? Dice que si el Hijo libertare, seréis verdaderamente libres. Yo le tenía un pánico, un miedo horrible. Pero Dios no nos ha dado un espíritu de temor. Cuando yo leí eso, dije, ay, Dios, no, entonces, ¿qué pasa, Dios mío? ¿Por qué yo tengo tanto miedo? Era bien miedosa. Pero el Señor rompe esas cadenas, hermano. Y luego de repente, que se quiere a veces levantar el hombre o algo así, que te dicen, que ya no me tienes miedo, pues ya no te tengo miedo, ya no te. Que te va a levantar, mátame, me voy con Cristo, ¿ah? Oh, sí, hermano, es que y luego entonces le dice, no, mejor no te mato, pues. Y luego, hermano, es que bien bonito, me gusta, es que usted puede estar, no sé, con su familia así, pero nadie te va a amar como Dios. Nadie te va a amar como Dios, ¿verdad? Y así como soy, porque soy difícil de amar. Dice, ¿no han oído un canto que dice, se necesita Cristo para amar a Graciela, ¿verdad? Se y Dios, qué hermoso, me ama así, que soy tan rara. Dice, me dice, bueno, les voy a decir la verdad. me decía mucho así mi familia, que era rara porque yo era una persona muy solitaria. No sabía tener amigos, ni amiga, ni amigo. Lo me decía mi hija, ay, mamá, es que tú ni dejas que se acerquen ni te acercas. Tú alejas a toda la gente. y no sé si soy rara, pero miren quién me ama, Dios. Dios, qué hermoso. Y bueno, yo creo que Él respeta a veces nuestro carácter, nuestra forma de ser. Y así, quizás muchos no doy el ancho de mucha gente, pero he entendido que Dios me ama y yo los amo que sea así. Así que no soy a veces muy expresiva, que a veces tengo dificultad hasta para hablar así muy con la gente, no es fácil. Lo me decía mi hijo, ay, mamá, es que no les quiero decir. Mire, bueno, entonces dice, porque de tal manera amó Dios al mundo que ha dado a su Hijo unigénito para que todo aquel que en Él cree no se pierda, mas tenga vida eterna. ¿Cuál es la tal manera que Dios nos ama? No lo dice aquí, tal manera, una manera extraordinaria, una manera divina, una manera que solamente Dios lo tiene, porque realmente, hermano, cuando todos tenemos nuestro lado bueno, nuestro lado malo, ¿verdad? Y a veces, cuando nos enojamos, a veces ya no te quieren ni ver, ni platicar contigo porque ya te vieron enojado, ¿verdad? Todos nos vemos enojados muy feos. Entonces, pero Dios, hermano, qué bonito que aún como somos, ¿verdad? Porque siendo aún pecadores, Cristo murió por nosotros, ¿verdad? Entonces, y allí en primera de Corintios 13, ya ve que ahí está todo lo del amor. Nomás le voy a leer así del 4:7. Dice, el amor es sufrido, es benigno, el amor no tiene envidia, el amor no es jactancioso, no se envanece, no hace nada indebido, no busca lo suyo, no se irrita, no guarda rencor, no se goza de la injusticia, mas se goza de la verdad. Todo lo sufre, todo lo cree, todo lo espera, todo lo soporta. Entonces, nosotros veníamos en el mundo y así, hermano, casi la mayoría todavía amamos a los que nos aman, o amamos a nuestros familiares, amamos al que sentimos amar, y al que no sentimos no lo amamos, ¿eh? Y que se me cae gordo. ¿Y por qué te cae gordo? Pues ni lo conoces, pero te cae mal. Y entonces, o sea, qué onda, ¿verdad? Pero en Cristo, hermano, ¿cómo tiene ese? Ama a todos, nos ama a todos, como seamos, ¿verdad? Y que a veces respondones, majaderos, envidiosos, a veces malosos, asesinos y narcotraficantes y de todo, y Dios ha salvado con su gran amor a ese tipo de personas que quizás nosotros no los hubiéramos amado. A veces ha cambiado hasta la gente que la tenían por loca ahí en el manicomio y así, y Dios de ahí ha libertado, ha roto las cadenas, y quizás nosotros no lo hubiéramos amado ni lo hubiéramos siquiera hablado de Cristo. ¿Por qué? Porque a veces, ¿verdad? Yo a veces veo así a los hombres y le digo, ay, Señor, Dios mío, y nomás así, a veces los ayudo así, pero soy un poco miedosa con ellos, quién sabe por qué. Digo, ay, Dios mío, y oro por ellos y así, Señor, perdóname, ayúdame a amar a mis hermanos, a amar a toda la gente, pero a veces no es tan fácil. Pero Dios, hermano, el amor que hemos encontrado, el amor que hemos experimentado, el amor, ¿verdad? Porque a veces cuando te sientes o alguna dificultad o conoces de algún chisme o de algún problema o de que alguien habló mal de ti o algo así, pues entonces tú, ay, Señor, perdóname, yo sé que, bueno, hasta yo creo piensa menos de lo que debería de pensar de mí. Digo, bueno, pero ayúdame a perdonar todas las ofensas, todo lo que pueda oír, que no se dañe nuestro corazón por lo que

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3: Pero a veces nosotros, ¿cómo es que estoy en paz? Si me dieron este diagnóstico, yo he visto muchas personas, muchos creyentes que les dicen, mira, tienes cáncer, tienes, ya te quedan 3 meses de vida o tienes esto. Y fíjese, están en paz, hermano. ¿Por qué? No le temen a la muerte. La gente en Cristo no le teme a la muerte. Eso lo he aprendido aquí en la iglesia con Dios en mi corazón, hermano, a tener esa paz. Esa paz, dice que el Señor dice que mi paz os dejo, mi paz os doy, no como el mundo la da, mas yo la doy. No se turbe vuestro corazón ni tenga miedo. ¿Cuál es esa paz que da Dios? Porque no es una paz porque todo está bien, porque tengo dinero, porque tengo trabajo, porque estoy bien con mi esposa, con mis hijos, estoy bien, tengo mi casa, mi carro, todo bien, y entonces sí tengo paz. No. Los creyentes hemos aprendido que podemos tener paz en medio de la tormenta, en medio de los problemas, en medio de las dificultades, en medio de la necesidad, a no ahogarnos, a no desesperarnos. Qué hermoso poder confiar en Dios. ¿Por qué tenemos esa paz? Porque confiamos en su palabra. Fíjese que podemos, cuando nos dicen de una enfermedad, luego ¿qué hacemos? La sangre de Cristo tiene poder. Ni quizá no sabemos mucho de la Biblia, pero sí clamamos a la sangre de Cristo. Yo lo aprendí aquí, yo no aprendí en el mundo a decir la sangre de Cristo tiene poder. Su sangre preciosa me cubre, me limpia, me liberta, me sana. Y ya llevaste todas mis enfermedades en la cruz del Calvario. ¿Dónde lo aprendí aquí? En la Biblia. Y a ponerlo por obra, porque no es solamente una teoría que aprendemos. Es la práctica que nos hace ser esos creyentes, ¿verdad? Que estemos gozosos, que estemos bendecidos, que estemos felices, que no nos apague el gozo, las muchas aguas. Dice que las muchas aguas no ahogarán este amor que hay en nuestros corazones. Los muchos problemas, las muchas situaciones, no sé, las cosas, los problemas con los hijos, las rebeldías. Entonces, usted cuando venga, alabe a Dios, exalte a Dios, créale a Dios. Dios tiene cuidado de nosotros, hermano. Dios tiene cuidado. Fíjese qué hermoso poder tener esa paz. Dice en Filipenses 4:6-7, dice: por nada estéis afanosos, sino sean conocidas vuestras peticiones delante de Dios en toda oración y ruego con acción de gracias, y la paz de Dios, que sobrepasa todo entendimiento, guardará vuestros corazones y vuestros pensamientos en Cristo Jesús. En Cristo Jesús, fíjese. Entonces, porque cuando nosotros estamos afanosos y estamos preocupados, muchas veces está que nuestra mente piensa y piensa y piensa, ¿cómo le voy a hacer? ¿Qué va a pasar? Ay, Dios mío, está muy esta situación, no la puede, no, y ahí está, y ahí está, y no la deja dormir, no la deja descansar. Pero Dios es el que da el sueño en medio de tantas dificultades. Decía mi hija, ¿cómo puede? Ay, Dios mío, una vez que nos quedamos en un hotel, y luego pues nunca había dormido así tan cerca de su papá. No, hombre, qué ronca, como loco. Entonces, no, y luego él estaba así, yo dormida así enseguida de Miguel. Y luego ella y mi hijo estaban en la otra cama. Y luego, ma, ¿cómo puedes dormir así? ¿Cómo puedes dormir así? ¿Cómo? No, pues si el ronquido de Miguel me da esta paz. Ahí está. Ahí está cuidándome el oso. Y mi hija, ¿cómo puedes dormir? ¿Cómo puedes dormir? Pues mire, hermano, cuando puede de veras, como dice la palabra, que podamos echar toda nuestra ansiedad sobre Él, porque Él tiene cuidado de nosotros. Y venga, o ahí en su casa, Señor, mira toda esta preocupación, mira toda esta ansiedad, mira, estoy cansado, mira, estoy desesperado. Dígale todo, hable, y si quiere, grite. Si quiere, grite. Fíjese. Y bueno, yo sí le grito a veces. Pues, o sea, grito porque ya me desespero algo y pues grito. Lo que no hago en casi ninguna parte. Pero

oraba a Dios, no sé, Señor, ya no puedo, no puedo, ay, Señor, ayúdame, ayúdame, y lloro y grito y todo, hermano, y luego te levantas de ahí, wow, hice toda mi ansiedad sobre él. De repente ya no puedo ni llorar, tengo el mismo problema, todavía ni se ha solucionado, pero ya tengo confianza, ya tengo fe, no sé, Dios ya cambió mi lamento en gozo, ya cambió mi tristeza en risa, ya pude echarle la ansiedad sobre él. Dice él en su palabra: venid a mí todos los cargados, los cansados, los desesperados, que yo los haré descansar. Vea qué bonito Dios, hermano. Y esas palabras las aprendemos porque son muy útiles para nosotros y las usamos. No son mis palabras, son las palabras de Dios. Son las palabras de Dios. Son promesas, son palabras de vida, son palabras de paz, son palabras de ¿cómo le quiero decir? Pues completamente de descanso. ¡Qué hermoso! Por eso nos aprendemos la Biblia bien bonito, ¿verdad? Y mire, repítale y repítale y repítale y repítale y repítala. En lugar de estar pensando y pensando en el problema, repita una promesa de Dios, repítale y repítale, y que se haga real en su vida. Dios es real, hermano. Para nosotros, Dios no es como algo que se le ocurrió a alguien. Dios es real en nuestras vidas, y su palabra es palabra fiel y verdadera, es palabra de Dios, es palabra de sabiduría, palabra de ciencia y palabra de sabiduría y todo eso, hermano, son dones del Espíritu Santo que vienen a nuestras vidas, pero aquí está la sabiduría de Dios para que nosotros la tengamos al alcance de nuestras manos, tan cerca, allí nomás para leerla, ¿verdad? Aleluya. ¿Dónde aprendimos también que nada es imposible para Dios? Para los hombres muchas cosas son imposibles. Así, sin Cristo, ¿cómo nos andábamos ahogando? ¿No es cierto? Yo sí. Creía que Miguel no tenía solución. Y cuando vengo, pues Dios tiene la solución tan tremenda, hermano, tan tremenda, que dice Miguel, que ahora le digo, pues ¿dónde está aquel hombre? Pero le digo de broma, no, o sea, ¿cómo dice? Entre broma y broma la verdad se asoma. Pero mire, ese hombre tremendo, terrible, que parecía que nadie lo podía cambiar, nadie lo podía domar, nadie, ni su mamá, ni su papá, ni nadie. ¡Qué hermoso! Allí, hermano, en la cárcel, así se humilló rápido para con Dios, porque su mamá era creyente. Fíjese, ella era creyente de hacía mucho tiempo y nos enseñaba bien tremendo, porque ella me decía: mija, cuando te ande pegando Miguel o algo, tú di: la sangre de Cristo tiene poder. Clama la sangre, dile: ángeles de Dios que acampen. Y ya me enseñaba cosas así. Y a Miguel le dijo: cuando estés en necesidad, tú arrodíllate y pídele perdón a Dios de todo lo que haces. Fíjese qué tremenda. Y sabe que no mucha Biblia, así, sino algo práctico en la vida. Y cuando él se encontró ahí en la cárcel, él se arrodilló y le pidió a Dios que lo cambiara y que iba a buscar de Dios y todo. Qué tremendo Dios. Qué tremendo Dios. Porque ahí lo cambió, hermano. Porque él ya no volvió a tomar, ya no volvió a fumar, ya no volvió a ser el mismo hombre. Gloria a Dios, porque es verdad. Dios sigue haciendo maravillas. Dios sigue a lo que a uno se le hace imposible enfrentar, que se le hace no, a veces yo llegué a pensar, no cabemos los dos aquí en este mundo, uno de los dos se tiene que morir, ¿cómo la ve? Y no voy a ser yo. No se crea, yo sí creí que yo iba a ser la que iba a morir, pero dije, ay, Dios mío, mi vida. Varias veces pensé cómo matarlo. Es la verdad. O él o yo, ¿verdad? Llegaba bien borracho. Y se quedaba a veces en el suelo. Y ahí a veces pues salían arañas, 100 pies. Dije, voy a poner 100 pies o algo. No, pues le voy a poner una inyección para que se muera. No, hermano.
Llegué a pensarlo, pero como Dios no me dejó hacerlo nunca, nunca. Le doy gracias a Dios, creo que no podría haber resistido el peso de mi conciencia de ese hombre terrible, ¿verdad? Y mire cómo Dios lo usa ahora para Dios. Y sí, verdaderamente necesitábamos morir los dos. En Cristo Jesús ya no vivimos nosotros, Cristo vive en nosotros. Y esa fue la solución. Gloria a Dios, gloria al Señor. Gracias que puedo estarlo aquí testificando lo que Dios hace, lo que Él es. Impresionante, es impresionante. Yo, ¿cómo no voy a amar a Dios? ¿Cómo no le voy a danzar a Dios? ¿Cómo no voy a testificar? Que Dios no tiene imposibles. Dios puede cambiar tantas cosas. Mire, mire, ya hemos testificado mucho, ¿verdad? Mire, a mí me dio cáncer. Yo creo hasta del mismo odio y rencor y todo lo que guardaba en mi corazón, y me dio cáncer. Bien joven, a los 25 años. Y este, ¿cómo? Me dijo mi suegra, vamos a la iglesia. Y dije, no, sí, ahora sí que necesito. Y ahí voy. Y mire, estaba aquel predicador diciendo, aquí está Dios, aquí está Dios. Yo nunca había oído en ninguna parte del mundo que aquí está, que estaba Dios en la tierra. Nunca, porque mi mamá no me enseñó nada. Yo no fui católica, no fui nada de eso. Y luego decía, ¿en serio está Dios aquí? Yo así vine sorprendida. Y es algo que oímos bien seguido en la iglesia, que a la demás gente ni le causa nada en su corazón ni en su vida. Pero a mí me impactó tanto, ¿está Dios aquí? No, ¿en serio está Dios aquí? Y salí corriendo, hermano. Pide lo que quieras que Dios te haga, pide lo que quieras que Dios te haga. Y yo dije, no, Señor, yo quiero que me sanes del cáncer, yo quiero que cambies a Miguel. Yo creo que, o sea, empecé a hablar, hermano, a hablar. Y se acercó aquel hombre y me dijo así, y me dijo, que muchas cosas, ¿verdad?, tiene Dios para nosotros, ¿verdad? Dice, cosas que ojo no vio, cosas que oído no oyó, que ni ha subido al corazón del hombre, son las que Dios tiene para ti. Así me dijo. Y yo así, no, yo lloré. Y luego le dije a Dios también en ese tiempo, quiero un hijo, porque yo estaba con cáncer, con mi hija, nomás tenía a Michelle, y quiero un hijo, porque me decían que no me embarazara por el cáncer. No, yo luego le dije a Miguel, es que Dios me va a hacer el milagro, vamos a tener un hijo. Y rápido me embaracé, y le dije, gracias Dios, gracias, casi me cuesta la vida. Pero ahí está mi hijo, un milagro de Dios, una oración contestada, algo que no, ese día creo que Dios me tocó tan tremendo, hermano. Pero la oposición y todo eso, Miguel tan tremendo y todo, siguió a veces la situación difícil, pero Dios con su Dios tiene todo a su tiempo. Él obró de una manera maravillosa, maravillosa, que hoy puedo estar diciendo este testimonio. Y sé que muchos de nosotros tenemos testimonios tremendos de lo que Dios ha hecho en nuestras vidas, y por eso estamos agradecidos con Dios, y por eso seguimos hablando de todo lo que Dios ha hecho. Dios nos ha hecho sentir, nos ha hecho casi, hermano, sé que ese espíritu, pero lo puedo sentir tan tremendo en mi vida, en mi corazón. Y no le empecé a tener miedo a Dios, y no le empecé a tener miedo, porque a veces la gente le tiene miedo. No le tenga miedo. Si Dios le quiere llenar, si Dios la quiere bautizar en el Espíritu Santo, si Dios quiere hablar, que hable en lenguas, hermano. Yo una vez así, le dije, Señor, tocas conmigo lo que quieras. ¿Sabe cuánto duré hablando en lenguas? Como 4 horas sin parar, 5 horas, no sé cuántas. No sé cuántas. Hermoso. Cuando terminé, sí, como que yo fui otra criatura, vi las cosas diferentes. Qué hermoso es tener el poder de Dios en nuestras vidas. Hermoso es tener el poder de Dios. No se lo pierda. O si no lo tiene, búsquelo. Si no tiene los dones, o sea, pídale a Dios. El Señor tiene muchas maravillas para manifestarse en sus hijos, para establecernos firmes, para que no nos vayamos. Es impresionante cómo conociendo al verdadero Dios podemos apartarnos de Él, hermano. En Cristo aprendimos también, hermano, que la miseria.

misericordia de Dios es tan grande. La misericordia de Dios, ¿por qué? Porque yo sé que nosotros seguimos siendo humanos, seguimos faltándole a Dios, seguimos fallándole en algunas áreas, hermano. Pero, y es que no somos pecadores, así que disfrutemos, pero de repente hacemos cosas que no son agradables a Dios, y Él tiene tanta misericordia. ¿Quién como Jehová? Mire aquí, le puse, dice: ¿quién como tú, que perdonas la maldad y olvidas el pecado del remanente de su heredad? No retuvo para siempre su enojo, porque se deleita en misericordia. Él volverá a tener misericordia de nosotros, sepultará nuestras iniquidades y echará en lo profundo de la mar todas nuestras, no, todos nuestros pecados, todas nuestras maldades, todo. Qué hermoso, hermano. Y si, como dice su palabra, y si alguno hubiere pecado, abogado tenemos para con el Padre, a Jesucristo el justo, el cual es la propiciación por nuestros pecados, y no solamente por los nuestros, sino por los de todo el mundo. En Él encontramos, hermano, ese perdón, ¿verdad? No ese señalamiento, porque quizá algún hermano nos pueda ver, no sé, perdí el control, ay, Señor, grité o hice cosas, no sé, que no le gusta a alguien, le provoca que le podamos ser como piedra de tropiezo, hermano. Pero Dios, hermano, en cuanto nos humillamos, no nos señala, no nos critica, no nos juzga, nos ama, y Él tiene la confianza en nosotros que vamos a cambiar, que vamos a ser diferentes, ¿verdad? Entonces, hemos probado su misericordia tan grande. Nuevas son sus misericordias cada mañana, nuevas son sus misericordias, lo necesitamos a Él tanto. Y esto, hermano, lo hemos aprendido de estar con Él y de saber que Él, porque decimos, ¿verdad? Y decía, no, vuélveme el gozo de tu salvación, Señor, vuélveme el gozo de tu salvación, y Espíritu noble me sustente, cámbiame, perdóname, ¿verdad? He pecado contra ti, he pecado contra el cielo, y muchas veces pecamos contra nosotros mismos, contra nuestros hermanos, y nos arrepentimos y le decimos, Señor, ayúdame, Señor, y de repente, hermano, volvemos a sentir ese gozo, volveremos a sentir esa libertad. A pesar de que hemos fallado al Señor, qué hermoso poder experimentar esa misericordia. Fíjese, cuando nosotros podemos nosotros experimentar ese fruto del Espíritu Santo, y fíjese, como dice, que amor, gozo, ese gozo inefable, ese gozo que solamente Dios nos lo puede dar, ¿verdad? Ese amor incondicional que solo Cristo nos da, esa paz que sobrepasa todo entendimiento, esa fe inquebrantable, esa, fíjese, porque ninguno, bueno, yo no sé, pero yo no tenía esa fe que ahora tengo. El Señor ha ido aumentando mi fe. La fe que viene por el oír la palabra de Dios, por el oír los testimonios, las predicaciones, por estar aquí, nosotros de alguna manera, ¿verdad? Dice el Señor en su palabra que si tuviéramos fe, la fe como un grano de mostaza, le podíamos decir a ese monte, quítate, ¿verdad? Apártate de aquí. Entonces, yo sí no fui una persona que pudiera tener fe tan fácil. No, hombre, me dolía algo y no, ya me voy a con el doctor a ver qué tengo. Y decía Miguel, no, déjame orar. Y Dios, él siempre ha sido de mucha fe. Y Dios ha usado a Miguel tanto, dice que le echó porras, y sí le echó porras, porque yo he visto muchos milagros a través de él, él tiene dones de sanidades, hermano, ¿verdad? Y yo le digo, en cuanto me dice, ora por mí, Miguel, pues ora tú, tienes el poder, pues sí, pero tú tienes el don, y ora por mí, y le digo, ay, gracias, Dios mío. Pero cada día, hermano, cada día, sí, está batallando, porque sí, así como yo, un poco como incrédula. Señor, ayúdame a mi incredulidad, ayúdame a tener fe, quiero tener fe así, grande, fe como la de Abraham, ¿verdad? Que le dijo, sal de tu tierra, de tu parentela, a este lugar, y que le dijo que iba a tener un hijo, y lo tuvo hasta años y años y años, como 25 años, y todavía no se cumplía su promesa. Fíjese, los que tienen fe son tremendos. No dude, hermano, usted va a tener la fe, no dude.
Porque el que duda no va a recibir nada. Eso me lo decía Carato Miguel. Dice la Biblia, pero me lo decía. Es que el que duda no va a recibir nada del Señor. Y dije, ay Señor, ayúdame, Padre mío. Quiero tener fe, ayúdame, quiero tener fe. Y mi hermano, pero sí, yo he notado que el Señor me ha dado más fe, más fe, más fe. Y ahora sí, digo, ah, no, pues ahora sí pongo la mano también, sí. Porque esta es una promesa que Dios nos ha dejado, ¿verdad? Que pongamos las manos sobre los enfermos y estos sanarán. Hay muchas promesas, hermano, muchas bendiciones. Dice aquí, yo le puse aquí en esta de que clamar a Dios en el día malo, no a las emergencias, no hablar al 911, sino más bien clamar a Dios rápidamente y ponernos en las manos del Señor. Dice la Biblia, ¿cómo dice? Clama a mí, yo te responderé y te enseñaré cosas grandes y ocultas que tú no conoces. Entonces, está tan cerca, solamente hablar, clamar. Y Dios dice aquí en el Salmo 34:17, dice, clama a los justos y Jehová oye y los libra de todas sus angustias. Cercano está Jehová a los quebrantados de corazón y salva a los contritos de espíritu. En el 19 dice, muchas son las aflicciones del justo, pero de todas ellas le librará Jehová. Y no sé, hermano, muchos de nosotros sabemos salmos. ¿Por qué no sabemos salmos? ¿Por qué? Porque son la palabra de Él que fortalece, que anima, que restaura, que nos da fe, que nos ayuda a seguir adelante. Qué bonito, a Jehová es mi pastor y nada me faltará. En lugares de delicados pastos me hará descansar, junto a aguas de reposo me pastoreará. Confortará mi alma, me guiará por sendas de justicia por amor de su nombre. ¿Por qué no lo aprendemos? Bendeciré a Jehová en todo tiempo, su alabanza estará de continuo en mi boca. Fíjense lo que dice: aunque un ejército acampe contra mí, no temerá mi corazón. Aunque contra mí se levante guerra, yo estaré confiado. Qué hermosas son sus promesas y sus palabras. ¿Cómo no nos van a cautivar? En ninguna parte he aprendido eso. Nada me había dado tanto ánimo, nada me había dado tanta fortaleza, nada me había animado de tal grado, hermano, que pueda yo ser libre y feliz. Y no importa, no tengo que ir al cine o al baile o a otras partes para por ser feliz. Porque Dios es el que me hace feliz. Tan solo con sentir su presencia, ay no, hermano, aquí me gusta venir y alabar, y yo a veces no quiero voltear para atrás, no sé si están alabando o no, porque dije, no, capaz que se me quiten las ganas, pero no, vea, yo alabo a Dios y luego, no, ay, es que no me gusta el que canta, no, es que no me gusta, pues, hermano, ¿qué onda? No, yo ni sé, a mí se me hace que cantan bonito, Dios está aquí, se está moviendo, a Dios le está agradando la alabanza y le gusta mi danza, yo así lo siento. Así es que, perdóneme si a alguien no le gusta, pero, y qué hermoso, cómo quisiera que sintieran esa libertad, ¿verdad? En el mundo yo sí llegué a ir en el mundo a los bailes, no mucho tiempo, pero sí llegué a ir, y ahí en los bailes, no, hermano, casi todos andan bailando y tomando y a risa y risa. Y, ¿qué es eso? O sea, ¿qué onda? Y en Cristo aquí apagados, los que andaban bailando allá, aquí no se quieren ni mover. Y luego que le digo, ay, pues está en la carne, pues en la carne, en el espíritu, en mi alma, en mi corazón, en todo, con todo y con todas mis fuerzas y con todo mi ser, con todo lo alabo y lo bendigo y lo amo. Y quiero seguir así, alabando a Dios. Gracias, gracias a Dios. Gracias a Dios, gracias hermano, gracias de veras. Nadie le puede dar esa paz, ese gozo, nadie. Esa felicidad, esa alegría. No apague el don que hay en su vida, no apague el Espíritu Santo en su vida, no deje que nada, que la necesidad que usted dice, fíjese, es verdad. Algo que aprendimos, a ver dónde está, ¿dónde lo puse? Santo Dios. Bueno, pero dice que no nos afanemos por nada, ¿verdad? Por nada. Dice que
que qué habremos de vestir, qué habremos de comer, qué habremos de beber, que dónde habremos de vivir, que no, ¿verdad? El Señor sabe que tenemos todas esas cosas. Él dice más buscar primeramente el reino de Dios y su justicia, y todas las demás cosas vendrán por añadidura. Todas las demás, bueno, eso no se lo enseñaron, lo aprendimos aquí, yo lo aprendí aquí, ¿verdad? Y uno pensaba, no, pues vivimos y tenemos porque pues trabaja, ¿verdad? No, pues porque lo que trae usted, pero hermano, ¿quién le da la fuerza? Y yo he entendido, hermano, que ni es por eso. Dios puede mover a la gente y llevarte comida. Es que fue bien tremendo. Siempre he sido medio floja para hacer comida, pero fíjese. Bueno, floja y media. Pero fíjese lo que hice yo conociendo a Dios cuando leí eso. Pues, ¿por qué te preocupas si Dios tiene cuidado de los pájaros que no trabajan? Mugres pájaros, dije, ahí andan miles y miles y miles. ¿Y cómo lo sostiene Dios? Y tantos animales y las vacas, y bueno, pues les dan comida a veces, pero los leones, todos los que andan en la selva y así, dije, wow, ¿por qué no va a tener cuidado Dios de mí? ¿Verdad? Y le dije, pues, bueno, yo no voy a comer. Solamente que me inviten a comer. Solamente que me den comida, que me traigan. Le traje esto, hermana, le traje. Así con esa actitud de floja y de tremenda. Le dijo, ¿cómo Dios me soporta tanto? Soy difícil. Y luego, no, hermana, ¿sabes qué? Le dije, no, me trajeron comida, me invitaron a comer. Dije, mira, qué tremendo Dios. Me restregó así en la cara. Que no es por lo que tengo ni porque nadie me la va a comprar. Él puede tener cuidado de quien Él quiere. Ay, Señor, dije, no, qué tremendo es Dios. Hasta en eso se pudo fijar mi Dios. Dije, no, ya a veces dice uno, si alguien me chiflea es Dios, ¿verdad? No, hermano, porque ¿quién tiene cuidado que qué vestiré y que quién sabe qué? No, yo voy a la segunda y encuentro cosas nuevas. En la segunda, ¿verdad que sí, hermano? Sí, sí, le digo, gracias, Señor, gracias. Son regalos de Dios. ¿Ah? Yeah. Hermano, les voy a decir algo también que me pasó tan tremendo, nunca me ha pasado. Yo fui allá a JCPenney, nunca había comprado un anillo. Y entonces vi un anillo y dije, bueno, pues el que no esté tan caro, porque hay unos bien carotes. Y le dije, quiero ese anillo. Luego me dije, ah, sí, está bonito. Yo le dije, bueno, quiero uno para mi hija. Le dije también, y luego ya, dos. Y le dijo, ¿quiere hacer para la tarjeta? ¿Quién sabe? Le dije, sí, quiero la tarjeta. Bueno, entonces lo saqué con la tarjeta y así. Bien tremendo, hermano. Y sí he testificado a algunas personas. No me llegó nunca el cobro, hermana. Nunca me. Y tampoco fui. No fui a decir, oiga, no me cobraron, ¿qué piensa? No, yo nomás dije, ay, Señor, gracias, gracias. Qué tremendo, hermano. No, yo así. Y yo estaba llorando. Y no, pues, ¿qué te pasa? No, es que no, es que ya Dios se salió, ya. Ya Dios fue, ay, Señor mío. Entonces, qué hermoso es Dios, hermano. ¿Ah? Yo perdí el anillo de matrimonio y me dijo Miguel, ya nunca te voy a comprar otro anillo, porque perdí el mío y perdí el de él. Y me dijo que ya nunca iba a comprar. Y mire lo que hace Dios. Me regaló un anillo para mí y uno para mi hija. Porque me puse hasta chiple, Dios mío. Le dije, no, ay, Señor. Entonces, hermano, entonces, y Dios ahí nos demuestra, él es el dueño de la plata y del oro. ¿A quién estamos sirviendo? ¿A quién estamos alabando? ¿A quién estamos glorificando? ¿De quién estamos testificando si no es del Dios Todopoderoso? No hay nada imposible para Él, nada difícil. No, hombre, no es que Él es, hermano, si Él... ¿Cómo va a batallar con nosotros algo tan insignificante que somos, hermano? Y luego poner en duda su poder y su gracia y su misericordia y ser tan malagradecidos con Él, hermano, ¿verdad? Nos damos pasos bien. Oiga, ya se me está acabando el tiempo. No es cierto, qué bárbaro. Me falta mucho.
¿Verdad? Porque ahí donde dice ¿verdad? De sus promesas y que muchos aprendemos, dice en Isaías 41, dice, no temas porque yo estoy contigo, no desmayes porque yo soy

Dios, que te esfuerzo, siempre te ayudaré, siempre te sustentaré con la diestra de mi justicia, siempre te ayudaré, siempre te sustentaré. Oiga, y nosotros a veces cuando nos encontramos en dificultades y en problemas, ¿qué buscamos, hermano? Muchas veces, no, pues vámonos al Salmo. Y este Salmo, no, pues oiga, pues este Salmo es el Salmo, así que muchos recurrimos en la necesidad, en la emergencia, en los problemas, ahí cuando estábamos todos en el COVID, ¿eh? A veces ahí dice, el que habita al abrigo del Altísimo morará bajo la sombra del Omnipotente. Diré yo a Jehová, esperanza mía y castillo mío, mi Dios en quien confiaré. Él te librará del lazo del cazador, de la peste destructora, con sus plumas te cubrirá y debajo de sus alas estará seguro, escudo y adarga es su verdad. No temerás el terror nocturno, ni saeta que vuele de día, ni pestilencia que ande en oscuridad, ni mortandad que en medio del día destruya. Caerán a tu lado 1,000 y 10,000 a tu diestra, mas a ti no llegará. Ciertamente con tus ojos mirarás y verás la recompensa de los impíos, porque has puesto a Jehová, que es mi esperanza, al Altísimo, por tu habitación. No te sobrevendrá mal, ni plaga tocará tu morada, pues a sus ángeles mandará cerca de ti, que te guarden en todos tus caminos. Y así, hermano, bueno, qué maravillosas son las palabras del Señor. Qué impresionantes, hermano, que cautiva nuestro corazón, nuestro ser, y nos hacen ser cada día diferentes. Porque las que son promesas para los judíos, y usted es que Dios me habló a mí, es que porque Dios, hermano, estamos leyendo su palabra y nos mueve el corazón. Nos hace sentir que nos está hablando a nosotros, ¿verdad que sí? Yo he sentido mucho la presencia de Dios, que estoy hablando con Dios, y entonces Dios nos está enseñando. Mire, aquí estoy leyendo una de lo primero que aprendí y que fue tan útil en mi vida, aquí donde dice: todo lo puedo en Cristo que me fortalece. No, no lo sabemos todos. Sí, todos no lo sabemos. Todo lo puede. Luego no lo aprendemos. Y es palabra de Dios. Y es palabra que nos sostiene, hermano. Y nada se nos hace difícil. Porque sí podemos decir sí. Cuando el Señor está hablando aquí de que todo lo puedo en Cristo que me fortalece, habla anterior a eso, dice que no lo digas porque tengo. No lo digo. A ver. En Filipenses 4, del 11 al 13, dice: no lo digo porque tengo escasez, pues he aprendido a contentarme cualquiera que sea mi situación. Sé vivir humildemente y sé tener abundancia. En todo y por todo estoy enseñado, así para estar saciado como para tener hambre, así para tener abundancia como para padecer necesidad. Todo lo puedo en Cristo que me fortalece. ¿Verdad? Y qué hermoso poder ser enseñados en la abundancia y en la necesidad. Y en la abundancia y en la necesidad, poder alabarle y bendecirle. No importa la situación que estemos, que no tiene para comer, alabe a Dios. Quizás Dios quiere que adelgase, ¿verdad? Diga, quizás Dios me quiere poner a dieta. Mire, hermano, yo lo he dicho varias veces y sí, mire, por los que no lo han oído, hermano. Sí. No sé si usted pasó necesidad, pero muchos de nosotros de mi edad, éramos muchísimos. Nosotros éramos 12 de familia. Y luego se murieron dos, quedamos 10. Pero los 10 comíamos muy bien, ¿verdad? Cuando había. Pero cuando no había, hermano, cuando no había. Mi mamá no nos dejaba ni pedir, ni decirle a alguien que no hemos comido, aunque las tripas ya estuvieran. ¿Verdad? Pero no, así íbamos a la escuela sin comer. A veces comíamos dos veces a la semana y las demás no comíamos. No teníamos dónde dormir, dormíamos en el suelo. Y mire, no nos morimos. Entonces, cuando vengo a Cristo aquí, le digo: no, sí, qué tremendo Dios. ¿Por qué me estabas enseñando desde antes? Y de verdad, hermano, no tengo temor de no comer. A veces ni me acuerdo si como o no como. Nomás a veces digo: ay, como que estoy enflacando. Se me está bajando la lonja. Pero cuando hay para comer, me ataco. Que hasta dice, nos vamos al buffet y dice: no, hermano, como bien porque hay.
que hay. A veces, en la casa a veces no voy ni al mandado. A veces dice Miguel, ¿por qué? No sé, no, ¿para qué? No me voy a morir de hambre. Así pienso, es verdad, hermano. Y el Señor no sé por qué hizo eso conmigo. Pero no le tengo miedo al hambre, ni a la necesidad. Y si no tengo nada, si hay un vaso de leche, gloria a Dios. Mire, a veces nos nos afanamos tanto por lo que vamos a comer, por lo que vamos a dormir, por que yo nomás con que tenga aire, hermano, porque me ahogo. Pero la comida que y le doy gracias a Dios por mis hermanas, era que todas son tan buenas, muchas me dan comida. Y cuando estaba cuidando a mi mamá, hermano, mi mamá tenía su proveedora. Y me hablaba mi mamá, me decía, ¿qué quieres de comer, Graciela? Siempre se preocupaba, oye, ya comiste, vente a comer, ya nos hicieron comida. ¿Usted cree? No, hermano, pues qué sé. Y cuando a veces, Miguel, vente a comer aquí. ¿Qué es eso? Pero no, pues quizá porque no he puesto tanta atención en eso, Dios ha tenido cuidado de mí, hermano. Pero le voy a decir que de todas maneras el Señor me ha impactado en tantas cosas, Mire, cuando estaba malo Miguel de cáncer, estuvimos orando y orando y orando y Dios lo sanó. Muchos milagros, hermano, que impacta nuestros corazones, que no nos dejan, hermano, callarnos, que estamos siendo tocados por nuestro Señor Jesucristo. Tenemos peticiones delante de Dios que aún no han sido contestadas, pero el Señor tiene su tiempo y estamos confiando en Él, ¿verdad? Y les doy gracias a Dios por ustedes que siempre interceden por mi nieta, por las bendiciones de nosotros. Sé que todos estamos orando los unos por los otros y yo los bendigo, los amo mucho, hermanos. Gracias a Dios por todo este tiempo que han estado con nosotros. Aleluya, santo es tu nombre, Dios. Fíjese, una de las principales, por así decir, promesas de Dios, hermano, y que no debemos de nosotros hacerla a un lado, es que la promesa de su Espíritu Santo, es para todos, para, dice que para los que les buscamos. Y qué bonito, porque mire, hermano, todas estas promesas y esta forma de buscar a Dios y así, claro que son promesas de sus hijos de Dios. Dice muchos, no, pues es que las promesas y las enseñanzas de Dios y todo eso no son para los mundanos, ¿verdad? ¿Cuáles son los requisitos para que usted pueda como tomarlas para sí? Es que sea hijo de Dios, ¿verdad? Que haya aceptado a Dios en su corazón, ¿verdad? Que le busque. Y fíjese que cuando ya le conoce, Dios nos motiva a orar, y ahí, hermano, Dios nos va hablando, porque la relación es personal, cada persona necesita algo diferente, somos tan diferentes, yo no sé sus debilidades, sus problemas, sus dificultades, pero Dios tiene cuidado a cada uno de nosotros. Dijo el Señor Jesucristo que Él no nos iba a dejar solos, iba a mandar al Consolador, el cual nos enseñaría todas las cosas, ¿verdad? Aleluya. Entonces, pues, aleluya. Vamos a leer ahí. Yo traigo el Salmo 23, el Salmo 91, el Salmo 27. Jehová es mi luz y mi salvación. Jehová es la fortaleza de mi vida, de quien temeré, ¿verdad? Cuando se juntaron contra mí mis enemigos, mis adversarios, para comer mis carnes, ellos tropezaron y cayeron. No hay muchas cosas que yo no sé, hermano, que podemos, no sé su necesidad, pero usted busque allí, ¿verdad? Alzaré mis ojos a los montes, ¿de dónde vendrá mi socorro? Mi socorro viene de Jehová, que hizo los cielos y la tierra. No dará tu pie al resbaladero, ni se dormirá el que te guarda. He aquí, no se adormecerá ni dormirá el que guarda a Israel. Jehová es tu sombra en tu mano derecha. Mire, hermano, apréndaselos, es palabra de Dios, no es palabra de nadie. No está, pues, o sea, bueno, pues, sí, ya ve que ahora
la gente dice, no, ya me robó mi inspiración, me robó lo que escribí. Pero Dios no va a hacer eso con nosotros. Dios los mandó aquí para nosotros, para que lo usemos, para que estemos nosotros confiados en Él, para que podamos descansar en Él. No sé qué salmo le guste, pero muchas veces tenemos muchos salmos, ¿verdad?, que nos gustan. Aleluya. Y encontramos en ellos esas promesas que nos hacen descansar. A mí me gusta el Salmo 103. Dice: bendice alma mía a Jehová, y bendiga todo mi ser su nombre. Bendice alma mía a Jehová, y no olvides ninguno de sus beneficios. Él es quien perdona todas tus iniquidades, el que sana todas tus dolencias, el que rescata del hoyo tu vida, el que te corona de favores y misericordias, el que sacia de bien tu boca de modo que te rejuvenezcas como el águila. Misericordioso y clemente es Jehová, lento para la ira y grande en misericordia. No contenderá para siempre, ni para siempre guardará el enojo. No ha hecho con nosotros conforme a nuestras iniquidades, ni nos ha pagado conforme a nuestros pecados. Porque como la altura de los cielos sobre la tierra, engrandeció su misericordia sobre los que le temen. Cuanto está lejos el oriente y el occidente, así hizo alejar de nosotros nuestras rebeliones. Como el Padre se compadece a sus hijos, se compadece Jehová de los que le temen, porque Él conoce nuestra condición, se acuerda que somos polvo. Mire, aleluya, santo eres Dios, santo es tu nombre. Ando un poco engripadona, ando un poco engripada. Entonces, hermano, no sé lo que a usted le guste, pero usted escoja sus salmos que le bendicen, apréndaselo y es bendición para su vida, ¿verdad? El Señor, como nosotros no podemos decir que hemos recibido algo mal de Dios, puro bien de Dios hemos recibido siempre, pura bendición del Señor ha habido en nuestras vidas. Así es que, hermanos, los que hemos conocido a Dios y podemos exaltarle, alábele con alegría, con libertad, exáltele, gócese, te alabaré, te exaltaré, porque tú eres mi Dios, mi Rey, mi Salvador, mi Protector, eres mi Dios, mi Rey, el que levanta mi cabeza, el que me unge, el que me da las fuerzas como las del búfalo, aunque ande en valle de sombra de muerte, no temeré mal alguno, porque tú estarás conmigo. Ah, dice que...

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